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1: Claro que te dije que un día esto pasaría y no me creíste, ¿verdad?

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1: 6, 2.

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1: 6:44.

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0: 6 de septiembre.
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2: ¡Hecho! Muchísimas gracias, de verdad, muchas, muchas gracias. Bien contento. Muy contento de estar con todos ustedes. Es un gran honor el haber llegado a las tierras de Jalisco y que nos reciban desde el primer momento con los brazos abiertos. Muchas gracias, oiga, muchas, muchas gracias, sinceramente muchas gracias. Tantas personalidades, tantos amigos que están aquí con nosotros, oiga. Desde aquí abajo hasta allá hasta arriba, saludos, muchas gracias.

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0: Muchísimas gracias, Sega.
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2: Nos arrancamos, mi compa Cheque.
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0: y vamos con eso, que fue mi mayor anhelo para todos ustedes. Saludos a todititos los amigos aquí presentes, viejo. Un saludo a todos ustedes, al compa Chuy Tirado, su carnal viejo por acá por ese lado, a todos ustedes, muchísimas gracias.
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0: 7. Nos escuchamos la próxima. 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
1: A ver. ¡Ah! 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
2: Hola, hola, bienvenidos, bienvenidas, ¿cómo están? Estamos en un episodio más de Ya Oíste. Yo soy Génesis Sainez y hoy tenemos un tema muy peculiar, un tema que puede pasarle a cualquiera, nadie está exento. En la cocina, en el trabajo o incluso en tu casa, en la calle, que son las famosas quemaduras. Y vamos a hablar sobre qué hacer en un momento difícil que está, porque muchos entramos en pánico en ese momento, es como de, ay, se está quemando, está pasando algo, pero no, a esto nos viene a acompañar nuestro querido doctor Oscar Reyes, jefe del servicio de urgencias. ¿Cómo está, doctor?
4: Hola, buenas tardes, bien, gracias, aquí, gracias por la invitación.
2: Ay, muchas gracias a usted por acompañarnos. Esto se va a poner bueno, porque estamos en una temporada donde justo puede haber muchas, muchas quemaduras, pero vamos a empezar sobre qué son las quemaduras, doctor.
4: Bueno, las quemaduras prácticamente son lesiones causadas por agentes físicos externos, principalmente sea fuego directo, líquidos calientes. Existe también las quemaduras por corriente eléctrica y en menor medida, pero también existen las quemaduras químicas. Entonces, wow, básicamente son lesiones térmicas, básicamente.
2: ¿Cómo son los tipos de quemaduras, doctor, que le han llegado?
4: Bueno, las quemaduras se clasifican, puede ser por, como ya mencionamos, por el tipo de agente que la ocasiona, que ya mencionamos que puede ser por fuego directo, le llamamos por escaldadura, quiere decir por líquidos calientes, quemadura química y quemadura eléctrica. Esa es una clasificación que es de acuerdo al agente físico que lo ocasiona. Y para nosotros como médicos es muy importante clasificarla de acuerdo a la profundidad o la gravedad de la lesión.
2: Ajá. Okay.
4: Hay varias clasificaciones, conforme van pasando los años, se han creado varias clasificaciones. La más usada o la que está más en boga es la que le divide en primer grado, segundo grado y tercer grado.
2: Sí.
4: Ajá, eso es de acuerdo. A nosotros como personal de la salud nos funciona mucho para determinar la gravedad de la lesión y a la vez de saber la gravedad de la lesión, saber si el paciente requiere ser tratado en un hospital o puede ser tratado en su domicilio. La quemadura de primer grado es la que comúnmente cuando vamos a la playa y nos asoleamos.
2: Lo bronceadito acá.
4: Esa es una quemadura de primer grado. Obviamente, pues como la mayoría de la gente sabe, pues no es necesario ir al hospital para tratar ese tipo.
2: Incluso hay
4: de
2: gente que se broncea por gusto, ¿no?
4: Ajá, o sea, exactamente. Y es algo

0: Este tipo de quemada es muy importante porque está la recomendación es que sí se tenga una atención médica, que ya son más profundas a diferencia de las de primer grado. ¿Cómo los vamos a identificar? La piel se pone rosa y las famosas ampollas o flictenas. Ajá,
1: Ah,
0: ya
1: eso
0: es
1: sí.
0: una característica de las de segundo grado que ya van a cursar con ampollas. Ajá,
1: Ouch.
0: entonces este tipo de quemaduras, la sugerencia es que sí se vaya a alguna atención médica, a diferencia de las de primer grado.
1: Sí, sí me ha tocado ver, no me ha pasado, pero sí me ha tocado ver que el aceite creo que es lo más común que vemos que les cae en la piel y, e inmediatamente como que empieza a salir la ampollita, o sea, obviamente entre el movimiento y todo, de que te arde, me tocó ver que a mi mamá le salió una enorme, pero no entendía, o sea, yo en mi mente es como, ¿por cómo es que sale o por qué salen las ampollitas? ¿Es como media de protección de la piel o por qué se da?
0: La mayoría de las quemaduras de segundo grado, como bien menciona, está ocasionado por líquidos calientes, ya sea aceite, agua hirviendo o también por objetos calientes como el clásico, la plancha, la secadora.
1: Yo con mi plancha del peine.
0: Entonces, la ámpula o ampolla, como se le conoce, aflictena, no es otra cosa que se sale líquido de la piel y se acumula ahí. De hecho, más adelante vamos a ver que cuando ya las quemaduras son más extensas, algo que daña mucho al paciente es la pérdida de líquido o de volumen que le llamamos nosotros.
1: Okay.
0: Ajá. Aquí también es importante mencionar, ya cuando entramos a una quemadura segundo grado, nosotros ya a nivel médico, es muy importante la extensión de la quemadura. ¿Estás de acuerdo que no es lo mismo que como bien mencionas, que te quemes una área pequeña de tu mano a que te quemes, por ejemplo, todo el tórax, ¿no? O todo el
1: Ay, sí.
0: pecho.
1: Pero pasemos a la de la quemadura de tercer grado, que esa es la última de la escala,
0: Sí,
1: por así decirlo.
0: es la más grave. Por lógica, pues la profundidad es mayor. Aquí es cuando el paciente inclusive ya tiene exposición de hueso, exposición ósea, cuando ya se quema tendones, ya se queman como músculo. Obviamente pues son pacientes que se exponen a corrientes térmicas o están mucho tiempo expuestos, sobre todo cuando hay fuego directo, ¿no?
1: Claro.
0: Y desafortunadamente muchas de las veces el tratamiento es quirúrgico. Muchas veces inclusive si una extremidad está muy afectada, inclusive puede requerir amputación. Entonces ya es una quemadura pues ya más grave, ¿no?
1: Y hay una pregunta que me gustaría hacerle, porque creo que todos necesitamos saber esas acciones rápidas, que en dado caso, no sé, estoy en mi casa. Y veo, o sea, para poder ayudar y también para saber qué hacer yo, ¿no? ¿Qué hacer cuando estás en ese momento que no estás obviamente en el doctor o en lo que llegas? ¿Cómo tratarlo o hacerlo inmediatamente una quemadura?
0: No, la principal recomendación es no aplicar ninguna sustancia a la quemadura, porque
1: Ni la famosa clara de huevo.
0: no, ni hay veces que le ponen antibiótico en crema, tampoco se sugiere. Clara de huevo, algunas cremas como el tepezcohuite, el aloe. Entonces, la sugerencia es no aplicar nada de eso. Tampoco agua fría. No, mucha gente, pues la lógica muchas veces llegaría a pensar, pues si se quema y está caliente,
1: Claro.
0: pues échale agua fría, ¿no? Sin embargo, no. Sí se sugiere obviamente que se lave la herida con pura agua, pero que el agua sea tibia o templada.
1: Okay.
0: Tampoco se recomienda poner hielo.
1: Y por ejemplo, ¿el agua es en contacto directo o como suavecito, por
0: No,
1: así decirlo?
0: directo.
1: Directo, okay.
0: Ajá, entonces y después taparla con un apósito antiadherente, o sea, evitar que no sea un apósito que se pegue en la piel y obviamente pues que esté limpio, ¿no?
1: Claro,
0: O de su
1: principalmente.
0: o sugerencia que esté limpio. Y si la quemadura sí se ve que tenga ampollas o todo sugiere que sea el segundo grado, pues sí se sugiere que vaya a atención médica.
1: Y lo que hoy nos comparte, doctor, es muy, muy importante, porque hay cosas que ni siquiera sabemos. O sea, podemos decir que es muy como de, ay, no me va a pasar, o nada más me quemé tantito, pero lo dejamos a la desidia y son cosas que se pueden complicar.

0: nos ayudó a desmentir muchos mitos. Muchas gracias. Y pues, sin más por el momento, yo le agradezco mucho que nos haya acompañado. Espero que se le haya pasado muy bien.
1: Sí, al contrario, gracias a ustedes.
0: Y pues nada, Easter Lovers, la verdad es que yo estoy muy, muy agradecida. Muchísimas gracias, doctor, por esta compañía, por compartir información tan valiosa. Yo soy Génesis Sainz, fue un gusto tenerlos aquí. Muchísimas gracias, nos vemos en el próximo episodio. Adiós.

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las 4. 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
1: 6:18.
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2: ¿Cómo están, señoras y señores? Muy, pero muy buenos días. Son las 8 de la mañana en punto. Aquí iniciamos con pura retro. Esa la debía. Y aquí la pago, papá. Estamos a mano. Es la Rosita de Olivo. Son los incansables hermanos Hernández que van a dar el grito, ¿eh? Al ratito te traigo toda la información. Son las 8:01.

0: qué rico y qué sabroso. Gracias, mi querido Josué. Señoras y señores, si es que estamos a nada de gritar ¡Viva México! Sí, señoras y señores. Y dice Josué que viva la mejor. Obviamente, mi querido Josué, muchas gracias. Son las 8 de la mañana con 4 minutos y ya estamos a nada, ¿no? El martes, ahí en la noche de dar el grito de independencia, ¿cómo no? ¡Ah, qué rico y qué sabroso! Pues yo quiero decirte, quiero darte los buenos días acostaditos en sus camas. Muchas gracias por ya estar sintonizándonos. Muchas, muchas gracias a todos y cada uno de ustedes que ya están en sintonía con nosotros. Y ya saben que a partir de este momento y hasta las 11 de la mañana en punto, tenemos puras retro, puras música, música viejita, de esa música que nos encantaba escuchar cuando estábamos chiquillos o que éramos jóvenes, ¿no? ¿Cómo no? También mucha gente que ahorita ya, pues que es, sigue siendo de alma joven, pero ya el cuerpo ya se está arrugando. Obviamente ya saben que aquí tenemos la mejor música. Es correcto. Y para muestra basta un botón, ¿verdad, abuelito?
1: Ándale, sí, está bien.
0: Es correcto. No, usted está joven, abuelito.
1: Ándale, sí, está bien.
0: Y ahora sí, vamos a presentar a todo este gran equipo que ya estamos listos y preparados para llevarles, obviamente, la mejor música. Aquí a través de la 97.7 somos la mejor FM. Aquí nomás, a través del 5580-032-977 se encuentra mi querida Liz. Hola, mi querida Liz. Muy buenos días. Eso es todo. También el Control Master Digital se encuentra ni más ni menos que un chavo guapo, simpático, galán. No, hombre, deberían de verlo y conocerlo. Hoy no sé por qué hasta se vino de traje. Trae una corbata rosa. Ah, es que dice que de aquí a la pachanga. Pues invítame, mi querido. Él es ni más ni menos que mi querido Josué. Échate unos aplausos, mi Josué. Eso. Si no nos aplaudimos nosotros, ¿quién? ¿Quién, mi querido Josué? Y también en la producción se encuentra Andy. Muchas gracias, Andy. Muy buenos días. Y tenemos en la dirección artística ni más ni menos que el jefe de jefes. Ahorita que iniciamos con los Tigres del Norte, él es ni más ni menos que Andrés Salazar. Le dicen el topo. Y el que te saluda en estos micrófonos, yo soy Eduardo. Me dicen el burrito Lara. Más bien al revés, ¿no? Mi nombre es el burrito. Me dicen Eduardo Lara. Gracias por estar con nosotros esta mañana de domingo. Hoy es domingo 13 de septiembre del año 2026 y qué gusto me da saludarte completamente en vivo. Es correcto, aquí desde la avenida Mariano Escobedo 532. Ay, dice que José dijo, no sabe ni dónde andabas. ¿Usted también, abuelo?
1: Ándale, sí, está bien.
0: No, hombre, estamos aquí que exactamente, completamente en víboras, papá, ¿eh? En víboras. Y si no me crees, pues mándame un mensajito de texto, un mensajito de audio a través del WhatsApp, a través del 5580-032-977 para que veas que sí lo leo al aire. Y además tenemos una multilínea, ¿eh? 55-52-630-977. Y déjame, es que a mí me encanta el chisme, no me gusta, me encanta. Y te invito para que entres en nuestra... Ah, sí, la neta, sí, abuelo.
1: Ándale, sí, está bien.
0: Pero usted me enseñó, abuelito. Yo me acuerdo cuando decía, no, que ve a espiar a tu mamá, que no sé qué. Usted me decía eso, no se haga.
1: Ándale, sí, está bien.
0: Oye, pues yo te quiero invitar para que entres a nuestro Facebook y a nuestro Instagram. Ahí nos vas a poder encontrar como arroba la mejor oficial. Ya lo sabes, arroba la mejor oficial. Le pones en la Lupita. ¿Qué le pasa, Lupita? Pues no lo sé, pero tú le pones ahí arroba la mejor oficial. Le das buscar. Nos da seguir y ahora sí que nos sigan los mejores, por favor. Y en X o en Twitter, como le quieras decir, ahí nos vas a encontrar como arroba la mejor. Y además te tengo una extraordinaria noticia. Si tú no estás aquí en la Ciudad de México y estás de visita y dijiste, no manches, me encantó la programación y ahora estoy triste porque no, hombre, no te pongas triste, te voy a decir por qué y te voy a dar un tip que vale, mira, vale oro, papá. Fíjate nada más. 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Así es que ahí está la información. Muchísimas gracias a toda la gente que ya está lista y preparada con nosotros, a toda la gente de los mercados que ya está chambeando ahí del mercado de Jamaica, de la Merced, allá de mis cuates de la Central de Abastos. ¡Calcen la mano! ¡Ya los vi! Ve nada más, ¿eh? Ahí los diableros, ahí va el golpe, avisa, muchachos, ahí nomás con cuidado, por favor, ahí les encargo, por favor, a doña Marta, a doña Carmelita, no sean así, por favor. Es más, si pueden, échenle un ray ahí en el diablito, ¿no? Fíjate, es que a mí cuando me ven en el mercado me dicen, ah, ya ven burro y se les antoja viaje, y yo, pues la neta, pues sí las ayudo, esa es la verdad.
1: Ándale, sí, está bien.
0: Oye, pues vámonos con música, ¿qué te parece? Ya dicho y preparado lo anterior. Obviamente tenemos mucha información para ti. Abuelo, ¿te preparaste esta emisión?
1: Ándale, sí, está bien.
0: No queremos problemas, abuelito, así es que si te preparaste, pues entonces no vamos a tener ningún problema. Pues vámonos con esto, dice, hola burrito, ponme la canción de la chiquilla de la banda El Recodo. Pues aquí está tu canción, son las 8:10. ¡Ah! 8:10, ¡súbele!

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1: Y eso me lo pidieron. Se llama.
2: Si vieras.
1: Así no se llama, Lupe.
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1: ¿En serio? ¿Por qué?

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1: Y dice por acá, hola burrito, ponme una canción de los adolescentes virgen. Pues para todas las chicas, no tan chicas. 8:16.

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2: Yeah, acabas de escuchar a los adolescentes orquesta. Se llama Virgen, también Liberación, Como Me Duele. Y la banda El Recodo con La Chiquilla. ¿Cómo están? Son las 8 de la mañana con 21 minutos, 8 con 21. Hoy es dominguito, qué rico y qué sabroso. Domingo 13 de septiembre del año 2026. Oye, pues ya estamos a nada, ¿no? Ya estamos a la antesala del grito. Y quiero que me cuentes qué vas a cenar el 15, qué vas a hacer, a dónde te vas a ir a dar el grito, no, abuelo.
3: Ándale, sí, está bien.
2: Dice que a la cama, ¿qué pasa, abuelo? Bájase para allá.
3: Ándale, sí, está bien.
2: Son las 8 de la mañana con 21 minutos y vamos a saludar a toda la banda, ¿no? Que ya se está reportando con nosotros. De verdad, muchas, muchas gracias. Y ya estoy haciendo acá mi lista. Señora, quiero que escuchen nada más, ¿eh? Escuchen, miren. Aquí está mi hoja. Ya estoy anotando todas sus peticiones, ¿eh? Dice por acá, ¡buenos días, burro!
3: Ándale, sí, está bien.
2: Es que eso usted tiene la culpa porque siempre me anda diciendo burro. No, soy burrito, que le cueste más trabajo, abuelo. Dice, ¡buenos días, burro! Te saludamos desde la alcaldía Milpa Alta. Compláceme con la rolita del Diario de un Borracho para la banda borracha. Para saludar a la señora Gregoria Alvarado de parte de Margarito Ortiz. No me digas, Margarito, que doña Gregoria ahí le gusta andar. Le dicen la corcholata porque anda bien pegada la botella. No sea así, Margarita. ¡Qué barbaridad! Bueno, de vez en cuando está rico, la verdad, no se lo voy a negar. Eso dice el primo de un amigo, porque yo estoy chiquito todavía.
3: Ándale, sí, está bien.
2: Pues 17 años. Dice, hola burrito, espero que tengas un excelente domingo. Y aquí como cada domingo escuchándote, ¿podrías ponerme una canción de Bronco? La de Libros Tontos, te escuchamos en Santa María, Tahuacán, acá en Iztapalapa. A toda mi gente bella, chula, preciosa de Iztapalapa, es que ya se me estaba yendo por otro lado, si se escuchó.
3: Ándale, sí, está bien.
2: Pues a toda mi gente de Iztapalapa, chula, bella, preciosa, les mando un gran saludo, un gran beso, ¿cómo no? Cómo no, con todo gusto. Y ahora sí, vamos a complacerlos. Así es que si tú, no importa si eres de Iztapalapa, de Coyoacán, Coacalco, Tultitlán, de donde quieras, de Acolman, ya lo sabes, mándame un mensajito, te quiero complacer, te quiero escuchar, te quiero leer. Así es que mi querido Josué, vamos al WhatsApp a través del 5580-032-977. ¡Súbele, papá!
4: ¿Qué tal, burrito? Buenos días, te saludo desde acá, desde Toluca, San Pablo, Utopan.
2: Eso es todo.
4: Para ser precisos.
2: Eso.
4: Es el cumpleaños de su hija, de mi esposa.
2: Ajá.
4: Monse.
2: Ok.
4: Montserrat Juan Ramírez. Cumple 17 años, amigo.
2: No,
4: y te quisiera pedir si nos puedes complacer con la canción de Ángeles Azules de Tiene 17, por favor, sote.
2: No manches.
4: Con mucho cariño. Y a ver si les ponen las mañanitas, de favor.
2: Ajá. Oye, es de mi rodada.
3: Ándale, sí, está bien.
2: Ah, la neta, abuelo, es de mi rodada. Ella tiene 17 y yo 17. Déjame ver si mis papás le llevan ahí una.
3: Ándale, sí, está bien.
2: Ya estoy un poquito más crecidito, pero bueno. Está bien, mi querida Monse. Hoy cumples 17 años, Monse. Allá está Toluquita la Bella. Pues entonces, mi querida Monse, esto es para ti. Con mucho gusto, mucho cariño, ahí de parte de tus papis, mi querida Monse. Y pues esta canción, mi amor, qué lástima que estás hasta Toluca, porque si no me cae que te invitaba a bailar en este momento. Pero bueno, ahí está mi carnal, entonces, carnalito, sácala a bailar, porque esta canción es para ustedes. Son las 8:24.
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2: Y bueno, también es mi canción, ¿eh? O sea, 17 años, se dicen fácil, pero se requieren de un gran esfuerzo.

0: Ya vámonos a cortes comerciales.
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canción de los Cardenales de Nuevo León. Ay, esta no me gusta, esta me encanta. Esta es la belleza de Cantina. No te preocupes, mi amor. No te preocupes, mi amor. Ay, José, 8:33.

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1: Ah, dice por acá, hola burrito, ponme la canción de los Acosta. Mi corazón es un vagabundo. No, hombre, ya invítalo a tu casa, no seas así.
2: Ándale, sí, está bien.
1: Aquí están los Acosta. Oye, que traen pleito, ¿verdad? Los Acosta. Qué bárbaro. 836.

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1: Y llegan los Huskies y dice: amigos, nunca, ¿no quieres ser mi amigo? Pues entonces seamos enemigos. Son las 8:39.
2: Ándale, sí, está bien.
1: Se puso el saco, señor. Pues seamos enemigos, abuelo.

0: Es que me encantaría ser de los Askis, la neta. Por eso hoy me traje mi gabán. Acabas de escuchar, amigos, Nunca de los Askis. También los Acosta, Mi Corazón Es Un Vagabundo. Y los Cardenales de Nuevo León con La Belleza de Cantina. No, no te preocupes, mi amor. Josué nada más es un amigo.
1: Ándale, sí, está bien.
0: Es correcto, es correcto. Son las 8 de la mañana con 42 minutos. 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Ya viene Multiverso, papá. ¿Están listos? ¿Están preparados? 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No, hombre, no. Yo no me lo pienso perder, espero que tú tampoco. Y ya lo sabes, ¿eh? Aquí tienes que estar muy pendiente para que ganes tus accesos a través del 5580-032-977. Ya viene, papá, ya viene. Y poco a poquito vamos a ir dando toda la información de cuáles son los artistas y toda la onda, así para que no te los vayas a perder, ¿sale? Son las 8 de la mañana. Exactamente.
1: Ándale, sí, está bien.
0: Oiga, abuelo, ¿qué tiene que hacer ahí en noviembre? Que, pues tenemos que ir al multiverso, ¿eh? No es por nada, pero están diciendo ahí que hasta nos quieren patrocinar, fíjese nomás. Espero que sí, esperemos que sí, abuelo, esperemos que sí. Entonces, ya lo sabes, ¿eh? No te pierdas, está muy pendiente para que nos acompañes en el Multiverso 2026. Muchas gracias. Oye, pues ahora sí vamos con mensajitos de toda nuestra banda que se sigue reportando con nosotros. De verdad, muchísimas gracias, ¿eh? Mucha gente ya está despierta desde muy temprano. Muchas, muchas gracias, dice por acá. Hola, burrito, buenos días. ¿Nos puedes complacer, por favor, con alguna de estas canciones? Vámonos, ya mejor me piden varias. Dice, consecuencia de mis actos de la banda El Recodo o Nadie Me Verá Llorar de Teocali. Te la pedimos el domingo pasado, pero no nos la pusiste.
1: Ándale, sí, está bien.
0: Y usted también echándole leña al fuego. Dice, te escuchamos en Bomberos de Meca Meca, todo volumen. Gracias, burrito 97.7. Soy Víctor Flores. Mi querido Víctor, ahorita te voy a complacer con Nadie Me Verá Llorar de Teocali. Te late, cacahuate. Pues entonces, pues para muestra basta un botón, mi querido Josué. Vámonos al WhatsApp a través del 5580-032-977. Así es que súbele, papá.
2: Excelente domingo, burrito.
0: Iguana Ranas.
2: Amigo el Cometa.
0: Ah, mi Cometa.
2: Quería ver si podías complacerme con la de Notas de Sociedad de los Mier.
0: Ok.
2: Dale, que tengas excelente fin de semana.
0: Igualmente, mi Cometa, igualmente. Yo la neta es que, pues sí, la neta tengo de los mejores fines de semana porque ustedes me acompañan, no me dejan solito. Y la verdad es que ya con eso estoy más que bien pagado. Así es que, mi querido Cometa, no me dices dónde me escuchas, seguramente desde el cielo.
1: Ándale, sí, está bien.
0: Has de andar bien volado, pues aquí.
3: ¡Menso!
0: Aquí están los Mier. No le digas así a mi Cometa.
1: Ándale, sí, está bien.
0: Dice Josué que fue para mí. Ok, va, pues entonces, mi Cometa, vamos a bailar. Y aquí están los Mier, son las Notas de Sociedad, son las 8:45.
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0: Y sí, así lo vi en las Notas de Sociedad, que se iba a casar, así decía. 15 minutos y nos dan las 9 de la mañana. Qué rápido se va el tiempo aquí, ¿eh? Qué rapidísimo. 8:45.

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1: Y dice por acá, hola burrito, ponme la canción de otra vez. ¿Otra vez?
2: Ándale, sí, está bien.
1: Pues ahí está entonces, llega el señor Víctor García, el exacadémico, que no le gusta que le digan que el exacadémico. 848. Encontré.

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1: Y eso lo debía. Dice, burrito, ponme la canción de Mi Piquito de Oro, de Ramón Ayala. Yo sí tengo un piquito, ¿eh? Y si es de oro. ¡Ay, ay, ay! Son las 8:52. Aquí hay más música. 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
2: Ándale, sí,

0: Armando Ayala, se llama Mi Piquito de Oro. También Víctor García con Otra Vez. Y también escuchaste a Los Miércoles Notas de Sociedad. Son las 8 de la mañana con 54 minutos, 8:54. Y vamos a leer más mensajitos de toda nuestra banda. De verdad, muchachos, muchas, muchas gracias. Ya se están reportando allá del paradero de Pantitlán. Muchas gracias allá del extorio de los cuatro caminos. Les mandamos un gran saludo y un gran beso. También allá hasta el metro Constitución de 1917. ¡Ay, qué barbaridad! Mira nomás. Todo un conocedor.
1: Ándale, sí, está bien.
0: Muchas gracias. Son las 8 de la mañana con 54 minutos y dice por acá: hola, ¿qué tal, burrito? Muy buenos días. ¿Cómo queda domingo aquí contigo? Muchas gracias. Soy el Rábano. ¿Qué pasó, mi Rábano? Dice, para solicitarte una retro, ¿nos puedes poner la de los Tigres del Norte, la banda del carro? El carro ya se paró. Es de los Tigres del Norte, dice, buen día y arriba la máquina.
1: Ándale, sí, está bien.
0: ¿En serio? Es que ayer le ganaron a los Pollos, ¿no? Ay, híjole, ¿qué crees?
1: Ándale, sí, está bien.
0: Es que aquí hay alguien en cabina que le va a la América, fíjate. Yo, así, miau, miau, miau, miau. Súbele, súbele, súbele. Es que, ¿cómo se les ocurre? ¿Cómo se les ocurre irle a la América? Y hoy juegan mis Pumas, creo, ¿no? Contra las Chivas, abuelo. ¿Sí o no, abuelo?
1: Ándale, sí, está bien.
0: Pues bueno, hoy vamos a comer perrito con cuernos. Yo espero que sí, espero que sí. Hoy vamos a ir a una barbacoa de perrito. ¡Qué rico, qué rico! Ahí nada más. Pues no va a jugar mi chino Huerta. Ya traigo aquí hasta los chinos. Qué barbaridad, y no va a jugar. Pero
2: yo dejo asustados.
0: Ah, ¿cómo que gatitos, pero nada, nada de nada? Son las 8 de la mañana con 55 minutos. Y ahora sí, señoras y señores, nos vamos a ir a una pausa comercial. Pero antes dice por acá: hola, burrito, ponme la canción de Damaso de Gerardo Ortiz. Hecho, perfecto. Ahorita, es más, regreso con esa canción. También por acá dice: hola, burrito, muy buenos días. ¿Puedes ponerme la canción de Te Necesito de los Superlamas? Mi amor, se me hace que regreso del corte comercial y regreso con esas rolas. Así es que vámonos, pausa comercial, regreso con más música. No le cambies, tú escuchas Pura Retro, 8:56.
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2: ¡Vámonos! Y regresamos cumpliendo, papá. Aquí está Gerardo Ortiz. Y súbele en el negocio, súbele bien fuerte. Son las 9.

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1: Y dice, ¿qué onda, burrito? Ponme una canción, se llama Te Necesito de los Superlamas para mi novia Patty, que te está escuchando. Vámonos, Patty, pues entonces ahí te va esta canción. Es de los Superlamas, se llama Te Necesito. Son las 9:03. Ay, estos muchachos, 9:03.

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1: Y dice, hola burrito, ponme la canción de... Híjole, esta no me gusta. Esta me encanta, ¿eh? Véngase para acá, mi Josué, vamos a bailar.
2: Ándale, si está bien.
1: Se llama Sobredosis de Amor. Música salsa. Estoy seguro que ahorita en el mercado, en el tianguis, vean nomás, dice, ven que un bailongo que... Pues órale, son las 9:06.

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1: Escuchar ni más ni menos que a los Titanes de la Salsa. Se llama Sobredosis de Amor. También los Superlamas con Te Necesito y Gerardo Ortiz con Damaso. Son las 9 de la mañana con 10 minutos, 9 con 10, y nos vamos a ir con más mensajitos. Dice por acá: hola, ¿qué tal, burrito? Muy buenos días, ¿cómo estás? Como todos los domingos, escuchando a los compañeros de Limpia y Transporte acá en la alcaldía Iztacalco. ¿Nos podrías complacer con el tema titulado Gotas de Lluvia de Grupo Niche, por favor? Gracias, burrito, besos en el... No, eso no lo voy a leer, abuelo.
2: Sí, está bien.
1: Dice: besos ahí donde no me da el sol, haz de cuenta. Así dice. Dice por acá: buenos días, burrito. Saludos, esperando tu programa. Saludos a tu abuelito.
2: Ándale, sí, está bien.
1: Dice: ¿me puedes ayudar con la canción de Gracias por tu Amor del Recodo, por favor, para mi esposa Ariana Olvera? Hace 8 días ya no me la pusiste. Porfa. Tienes toda la razón, fíjate. Pues vámonos, como dijo Jack el Destripador, vámonos por partes y vamos a complacer, mi querido Josué, porque aquí mis amigos los bomberos de Ameca Meca, que me están escuchando a todo volumen y que también me pidieron su rol hace 8 días y ya me reclamaron y toda la onda, ¿va, abuelo? Es correcto. Pues entonces dice: hola, burrito, te pedimos la de Nadie Me Verá Llorar, te la pedimos el domingo pasado, te escuchamos los bomberos de Ameca Meca, todo volumen, nada más porque me están escuchando a todo volumen, muchachos. Pues ahora sí que súbanle bien fuerte, porque aquí está su canción, este Ocali, Nadie Me Verá Llorar. Son las 9:10 y tú escuchas puras retro. Son las 9:12.
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1: Ay, yo voy a dejar que salgan mis lágrimas. Así dice la canción, ¿eh? No quiero llorar.

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1: Sale, complacidos y seguimos complaciendo. Dice, hola burrito, ponme una canción, la de Necesito Dueña, porque me cortaron. No manches. No, no se burle, bebé, no se burle. Aquí está Sergio Vega, es el Chacas, Necesito Dueña, son las 9:15.

Y dice, hola burrito, ¿me puedes ponerles a la de Pídeme la Luna? De esas no. Son las 9 de la mañana con 18 minutos. Nos ponemos románticos. Son las 9:18. ¡Ay! Ese no soy yo. Son las 9:18.

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1: Y dice por acá, hola burrito, ponme la canción del verde de tus ojos. Sí son verdes, sí son verdes. Y le quiero mandar un gran saludo al Azul Number One, al Raciel, que anda bien contento, bien Felipe y con tenis, qué barbaridad. Son las 9:21, son los 10:10, el verde de tus ojos. Tú escuchas puras retros. Súbele.

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1: Y dice por acá, hola, hola, buenos días, mi buen amigo Burrito. Ya estoy trabajando desde las 7:30 hora local acá en Nueva York. Y ya te estoy esperando para escuchar las poderosísimas retro de mis recuerdos, por favor. ¿Me puedes complacer con una canción de Los Temerarios, Soy un Solitario o Volveré de mi Viaje? Gracias, atentamente, Justino Florido Ramos desde Brooklyn, Nueva York. Saludos a toda la Sierra Norte de Puebla, en Huauchinango, Necaxa y Tenango de Flores. Supongo que hacer Tenango porque hice Tengo. Tenango de Flores, gracias, muchas gracias, mi querido Tino. Y un gran saludo allá a toda mi gente de Nueva York. Les mando un gran saludo, que de hecho hay mucha gente de Puebla allá, ¿verdad? Les mando un fuerte, fuerte saludo. Y obviamente ahorita te pongo a Los Temerarios. Dice, hola, buenos días, burrito. Espero que tengas un gran domingo. Y te pido tres favores. El primero es que me puedas mandar saludos al pueblo de San Gregorio Atlapulco en la alcaldía Xochimilco. El segundo es también un saludo para la familia Teopantitla Luna. Y el tercero es si me podrías complacer con la de Los Caminos de Michoacán, ya que era su canción favorita de mi abuelito.
2: Ándale, sí, está bien.
1: Que está en el cielo. Muchas gracias y excelente domingo. Saludos a todo tu equipo. Muchas gracias. Ahorita te buscamos tu canción con todo gusto. Hola, burrito. Quiero que me complaces con la canción de Juguito de Piña para Los Chocolos, aquí en San Pablo, Chiconcuac. Vámonos, allá está Chiconcuac, allá está Texcoco, ¿no? Pues les mandamos un gran saludo, muchachos. Dice, ¿qué tal, burrito? Buenos días, por favor. Mándame unos saludos hasta San Pedro Cholula.
2: Ándale, sí, está bien.
1: Y una pregunta, ¿ya me habrán puesto mi elevador para subir ahí a la iglesia o no? Dice, hasta San Pedro Cholula, Puebla. Y como cada domingo no te dejamos de escuchar, mi familia y tu servidor David. Bendiciones y felicitaciones al mejor programa de la Radio Nacional, la mejor 97.7. Es correcto. Eso es correcto, mi David, muchas gracias. Y no lo digo yo, lo dicen ustedes. Muchas gracias, dice, hola, burrito, ¿cómo estás? Buen día, aquí crudeando. Regálame un saludito y el noveno mandamiento de Carro Show. Besitos, besitos, mi amor.
2: Ándale, sí, está bien.
1: Pues entonces, ahorita vamos a complacerte con... Es que ya tenemos muchas pendientes, mi Josué. Tenemos que irnos de volada, papá. Así es que vámonos al WhatsApp a través del 5580-032-977. Así es que, púchele play.
3: ¿Qué tal, burrito Lara? Buenos días.
1: Hola, hola.
3: Aquí escuchándote como cada 8 días.
1: Gracias, carnal.
3: Aquí ya estamos dándole duro a la aplicación de Didi.
1: Ay, no me espantes.
3: ¿Me podrías poner una canción dedicada para mi tía Tere, que falleció apenas el día jueves, por favor?
1: Ok, qué mala onda.
3: ¿Me puedes poner la de Naturaleza? Y aquí escucho la mejor 97.7, de parte de su sobrino Héctor, el Toro, que así me conocía.
1: Ya estás, mi Héctor, ya estás, carnalito. Pues, fíjate, nada más porque ya me pediste esa, pero si no, le hubieran puesto la de Teresa, cuando te pones esa rosa. ¡Ay! Es que esas me las sé. Pero mira, un besote hasta el cielo para Doña Tere. Y Doña Tere, ya sabe que desde allá, por favor, cuídenos. Y desde acá no la vamos a olvidar. Son las 9:33 y esto va hasta el cielo y es para usted, Doña Tere, de parte del Toro. Son las 9:33.
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1: Está rico el tema, ¿eh? Para toda la gente que se nos adelanta en el camino. Ahí está, súbele, escúchala. Excelente historia. 9:34.

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1: Y dice por acá, hola burrito, ponme la canción del príncipe, de mi güerita consentida. Besote, cómo no. Es el príncipe. Son las 9:37.

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1: Y eso me lo estaban pidiendo, lo debía desde hace muchísimo. Se llama Enamorado de tus ojos. Es la industria que no contamina y qué bueno, porque hoy no circula, ¿verdad? Qué bueno, hoy no hay que circular. Y abuelo, chéquele si todavía...
2: Ándale, si está bien.
1: Ay, abuelo, usted es el jefe de información y no trae información. 940.

dice por acá, hola burrito, muy buenos días, ponme una canción, qué locura enamorarme de ti, de Eddie Santiago. Eso no es una locura, mi amor, eso es una bendición. Son las 9:43.

0: 36 minutos. Acabas de escuchar al señor, a mi tocayo, a Eddie Santiago. Se llama Qué Locura Enamorarme de Ti, también de Industria del Amor. Enamorado de Tus Ojos y Julián Alba. Y además, Límite con El Príncipe. Son las 9 de la mañana con 46 minutos. Y bueno, abuelo, no traes la información, ¿verdad?
1: Ándale, sí, está bien.
0: Yo lo sabía. Se me hace que vamos a tener que hablar con el topo para decirte que te quite ese sueldo, porque no te lo mereces. Oigan, pues para toda la gente que me está escuchando, déjenme decirles que sí hay contingencia ambiental ahí, por si no has salido de casa. Y esta información, antes de que salgas, para muy bien la oreja. Porque hoy domingo 13 de septiembre, de las 5 de la mañana a las 10 de la noche, no circulan vehículos particulares con holograma 2, holograma 1, con último dígito 1, 3, 5, 7 y 9, holograma 0 y doble 0. Aquí viene lo importante, porque ya mucha gente ya trae el 0 y doble 0, ¿no? Y el engomado es rosa, terminación de placa 7 y 8. Si tu placa termina con 7 y 8, no salgas de... Por lo menos no saques tu nave, porque estoy seguro que te van a agarrar de esos de somos más los buenos, ¿vale? Entonces, ya lo sabes, no saques tu vehículo, porque te van a atorar, papá. Entonces, ya lo sabes, hoy hay contingencia ambiental, entonces, qué bueno que la industria del amor no contamina. Eso es correcto, son las 9 de la mañana con 48 minutos. Y ahora sí, nos vamos con más mensajitos. Ah, yo conozco la salida, abuelo.
1: Ándale, sí, está bien.
0: Muchas gracias, son las 9 de la mañana con 48 minutos, 9 con 48. Y dice por acá, hola, ¿qué tal, burrito? ¿Cómo estás? Muy buenos días. Yo estoy muy bien, muchachos. Muchísimas gracias. Dice, saludos hasta allá donde me estás escuchando. Ay, ¿en serio? ¡Qué barbaridad! Dice, hola, burrito. Muy buenos días. Aquí crudeando. Regálame un saludito y el noveno mandamiento. Eso, fíjate nada más. Ponme este audio, por favor, mi querido Josué. Así es que a la cuenta de 3, 1, 2, 3, ¡súbele, papá!
2: ¿Qué pasó, mi burrito Lara? Buenos días.
0: Hola, hola.
2: Aquí escuchándote como todos los domingos.
0: Ajá.
2: A ver si nos complaces. A ver si este domingo sí nos complaces con la canción El Noveno Mandamiento del Campeche Show, por favor.
0: Ajá.
2: Escuchamos aquí en Iztapalapa.
0: Ok.
2: Saludos. Buenos días.
0: De Iztapalapa para el mundo. Oye, pero ¿por qué dicen? Porque ahora a ver si sí me complaces. Sí, yo siempre les complazco, muchachos. Es que somos muchos. Somos muchos y parió la abuela, dirían por ahí, ¿verdad? Pues entonces ya no voy a decir más. Aquí está su canción. Es el noveno mandamiento. Me lo pidieron por texto, me lo pidieron por audio. Entonces, aquí está su canción.
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0: Padre, perdón. Así dice la canción. 949.

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1: ¡Vámonos! Más música. Dice, hola burrito, ponme la del viejón, porque a donde quiera que tú quieras llevarla, ya la llevó el viejón. Eso es correcto, bebé. Son las 9:52.

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1: Son las 10 y esto se llama Pura Retro. Gracias por estar con nosotros. Ya última hora, qué rápido. No puede ser, me quiero quedar. Son las 10.

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1: Y dice, hola burrito, ponme una canción de los Cuisillos. ¿Cómo sufro? No sufras.
2: Ándale, sí, está bien.
1: Exactamente, abuelo, pues que no sufran. Son las 10:04, más música. 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

0: dice: hola burrito, espero que tengas un excelente domingo. Aquí como cada domingo escuchándote, podrías ponerme la canción del Bronco. Libros Santos, te escuchamos en Santa María Zahuacán, acá en Iztapalapa.
1: Ándale, sí, está bien.
0: Ahí está, muchachos, complacidos, ¿eh? Ahí están, formaditas, formaditas. Son las 10:07.

0: escuchar libros tontos de Bronco, también Cuisillos, ¿cómo sufro? Y además escucharte a Alberto y Roberto con tu forma de ser. Y es correcto, son las 10 de la mañana con 10 minutos. Estamos ya ahorita empatados en la Ciudad de México, 10 de la mañana con 10. Oye, le quiero mandar un gran saludo a mi querido amigo, mi compadre, mi carnal, el Froilán, que anda en los chupacabras allá en Santa Cruz, Mellehualco, allá en Iztapalapa. No, hombre, los chupacabras que están bien deliciosos, papá. Les mandamos un gran saludo. ¿Quién no los ha visitado como eso de las 3 de la mañana? Yo, nada más que siempre me has cobrado, Froilán, no seas así. Sí, no, como debe ser, como debe ser. Te mandamos un gran saludo, mi querido Froilán, y échale muchas ganas. Ahí está 24-7 ese papá, Chihuahua. Vámonos, cómo no, con mucho gusto. 10 de la mañana con 11 minutos. Y también déjame mandarle un gran saludo para Majo, que está cumpliendo 11 añotes. ¡Qué barbaridad, mi querida Majo! Allá hasta Texcoco, Estado de México, de parte de tus papis, de, en especial de tu mami Gina, que te ama, te adora y que le da gracias a Dios por 11 años de vida. ¡Qué barbaridad! ¡Hace 11 años estabas naciendo, mi querida Majo! Pues, mi querida Majo, esto es para ti. Felicidades allá hasta el bello y rico y municipio de Texcoco, Estado de México. Son las 10 de la mañana con 11 minutos, 10 con 11. Y ahora sí estamos listos y preparados, mi querido Josué. Pues yo estoy listo y preparado, amigo. Así es que, por favor, súbele a esa nota de voz.
1: Buenos días, burrito.
0: Buenos días, carnalito. Buenos días. Excelente.
1: Y bendecido dominguito.
0: Y guanarranas.
1: Quiero ver si me puedes felicitar a mi hija Yaretsi, que está cumpliendo 10 añotes.
0: Ok.
1: Y un saludo para toda la banda de Roto 83. Ajá. Especialmente el derrotero Salado Aeropuerto. Todos los que andan laborando. Andamos laborando aquí. Andamos sobres y zas.
0: Órale.
1: Y a ver si me puedes complacer con la rola de Ramito de Violetas.
0: Órale.
1: Gracias.
0: Gracias, carnalito, para toda mi banda ahí que anda corriendo desde El Salado hasta el Metro Aeropuerto. Ahí toda la México Puebla, la Ignacio Zaragoza, súbale, hay lugares. Pues, y para tu hija que está cumpliendo 10 añitos, ¿verdad? Mi amor, 10 añitos también, ¡qué barbaridad! Pues eso es para ti. Mira, muchas felicitaciones, muchos saludos, muchas mañanitas, pero no veo ninguna invitación de burro. Llégale a las 3 de la tarde, tú nada más tráete el hambre.
2: Ándale, sí, está bien.
0: Miren, ustedes lleven regalos, lleven yo llevo el hambre, papá, así es que así de fácil.
2: Ándale, sí, está bien.
0: ¿A usted quién lo está invitando, señor? Hágase para allá. Usted ahorita ni huele rico ahí cuando es...
3: ¡Menso!
0: Cuando es bimestral o así, que ya huele a tarjeta del bienestar, así sí huele rico. ¡Vámonos, señoras y señores! Pues ahora sí, aquí está el ramito de violetas. Es mi banda El Mexicano. Son las 10 con 13. Soy el burrito Lara. Hola, hola. Buenos días.
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0: Y aquí yo me pregunto, ¿quién te escribía mil versos? ¿Quién era, niña?

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1: Y dice, hola burrito, muy buenos días, ponme una canción, aunque no sea conmigo, del Julio Preciado. Ah, don Julio, oye, hay chisme ahí con el Coyote y el Julio, ¿eh? Son las 10:17.

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1: Y me pidieron algo de Temerarios. ¿Cómo te recuerdo? Son las 10 de la mañana con 20 minutos, 10 con 20. Oigan, 40 minutos ya nos separan de despedirnos, de irme a echar pulgas a otro lado, 10:20.

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1: Y dice por acá, hola burrito, ¿cómo estás? Muy buen día. Dice, saludos burrito a la sierra de Querétaro y a ver si ahora sí me puedes complacer con la canción de la duda de Pegaso para Aarón, que hace 8 días fue su cumpleaños. Gracias, mi querido Aarón, fue tu cumpleaños. Pues mi querido Aarón, hasta Querétaro, eso es para ti. Dice, hola, buenos días, mi estimado burrito, ¿cómo estás? Espero que te encuentres bien, soy Memo y me estoy reportando al mejor programa de la radio. Gracias, Memito.
2: Ándale, sí, está bien.
1: Dice, el primero, si me podría saludar a la familia Domínguez Bautista y Bautista Ambrosio, que somos tus burrofans. Muchas gracias. Muchas gracias, muchachos. Dice, el segundo favor es si me podrías complacer con la canción de Los Caminantes, Regresaré, dedicada para mi mamá Mercedes. El último favor es si me podrías saludar a la señorita Lisbeth y a mi amigo Josué y al jefe de la redacción.
2: Ándale, sí, está bien.
1: Ay, pero luego asoma la nariz este señor. Dice, o sea, al abuelito de todos. Es correcto.
2: Ándale, sí, está bien.
1: Es el abuelito de todos. Y que los cuatro tengan un maravilloso día lleno de grandes bendiciones. Reciban un cordial saludo. Gracias, Memito. Te mandamos un gran saludo también para ti, por favor. Dice, buenos días, burrito. Saludos a la linda Elizabeth y a Josué. Podrías mandar un saludo a la familia Bautista Ambrosio, que te escuchan allá en Lomas de Zaragoza, de parte de la familia Domínguez Bautista, que te escuchamos desde Nesa. Y por favor, una complacencia a tu cárcel con los Bukis, por favor. Dice, buenos días, burrito, excelente domingo. Viejón, dice, ¿podrías poner la canción retro de Limonadas Verdes de Tropical de Bravo? Vámonos, esa no la conozco, pero te la voy a buscar con todo gusto. Dice, hola, buenos días, esperando que estés bien. Un saludo para el señor Felipe Romero, que es el señor de la barbacoa, el güero de Tulancingo, en la Agrícola Oriental. Dice, con la canción de Mi Gusto es de Antonio Aguilar, por favor, allá en la Agrícola Oriental. Los voy a ir a visitar, muchachos, también allá, cómo no, con mi amigo el Freddy. Dice, buenos días, burrito, nuevamente saludándote aquí desde Xochimilco. Quedó pendiente mi canción de Los Tigres del Norte, con el celular en la mano, parezco romano. Y un saludo para ti y todo tu equipo, como siempre, escuchándote cada domingo. Y vamos por otra hora más, buen día.
2: Ándale, sí, está bien.
1: Ay, abuelo, si se está durmiendo y usted también dice que una hora más. Dice, buenas tardes, dice. Como buenas tardes, son buenos días todavía. Para mandar un saludo al señor Amaury hasta Pachuca Hidalgo y los Marbles, aquí dice así más o menos. Dice, buenos días, burrito, par de anillos. Se podrá que me complazcas, porfa, para escucharla acá en Zumpango, por favor. Quiero que me mandes un saludo a todos los comerciantes del mercado Naucalpan de Juárez. Este mensaje es del ciego que anda pidiendo su limosna ahí en el mercado y en las pollerías. Gracias, que me den un rico pollo. Gracias. Muchas gracias. Buenos días, burrito. ¿Me podrías complacer con una canción de Los Temerarios, la que tú quieras? Y un saludo para mi esposa Paola desde San José el Vidrio, Estado de México. Pues entonces, nos vamos a ir a un corte comercial. Son las 10 de la mañana con 26 minutos. Como ya escucharon, tenemos muchas complacencias. Me están pidiendo también algo de Cumbia Kings, algo de los Bukis, Socios del Ritmo. Regreso con complacencias. Son las 10 de la mañana con 26. Ya casi cambia el reloj. Pausa comercial. No le cambies. Yo regreso.
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1: Yeah, son las 7 de la mañana con 31 minutos, 10 con 31. Y seguimos aquí a través de la mejor FM 97.7. Gracias a toda la gente que sigue mandando sus mensajitos. De verdad, muchas gracias. Mensajes de texto, mensajes de audio. Y para prueba basta un botón. Así es que mi querido Josué, súbele, papá.
2: Hola, burrito. Buenos días. Hola. Buenos días. Quiero ver a ver si me complaces con una canción.
1: ¿Qué canción?
2: Sería la de... la de Cuánto por las Nachas, Doña Cuca.
1: Okay.
2: Un saludo desde Nicolás Romero.
1: ¡Ah, eso es todo!
2: Aquí por Villa del Carbón. Gracias.
1: Gracias.
2: Tu amigo el Balú.
1: Gracias, mi Balú. Gracias, gracias, mi Balú. Y quiero decirte, Balú, que esta rola, obviamente, pues yo soy el burrito, ¿no? Y es que tenía una tía y mis primas. Se llama, le puso las Ignacias. Entonces esta rola así se las compusieron a mis primas. O sea que si ustedes quieren que yo le rente a las Nachas, pues ya nada más me dicen aquí a través del 5580-032-977. Son las Nachas, ¿cuánto por las Nachas, mi burrito? Son las 10:32. ¡Súbele, papá!
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1: Ay, aquí está, me pidieron a los Bukis. Y yo, pues, simple y sencillamente, esto va para los del América. Acepto mi derrota. Son las 10:40.

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1: ¡Vamos! Acabas de escuchar a los Osos del Ritmo, se llama Llorar y Llorar, también los Bookies, Acepto Mi Derrota y los Cumbia Kings con Fuego. Son las 10 de la mañana con 47 minutos, oigan, muchas gracias, muchos mensajes todavía. Le quiero mandar un gran saludo a mi amigo Luigi de Noticias que anda acá, de invitado especial, gracias mi Luigi. Dice por acá, buenos días burrito. Compláceme con Par de Anillos, se podrá que me complazcas, porfa, para escucharla acá en Zumpango. Dice, quiero que me mandes un saludo a todos los comerciantes del mercado Naucalpan de Juárez, muchas gracias. Pues un gran saludo, muchachos, y les mando un besote, cómo no, con todo gusto. También por acá dice, hola, muy buenos días, burrito hermoso. Mándale un saludo a los mariscos San Pedro Mártir y a la mojarrita feliz de parte de Alicia. Y ponme la canción del novenario perrón de Beto y sus canarios. Hola, burrito, muy buenos días, te mando muchos saludos. Vamos para Puebla, pero como siempre no nos perdemos tu programa.
2: Ándale, sí, está bien.
1: Más te vale, muchas gracias. Dice, ¿me podrías poner como tú de Los Temerarios para mi esposa Isela? Por favor, esperando que ahora sí nos puedas complacer. Es que ya se nos fue el programa, miren, pero así, entre... como agua entre los dedos, qué barbaridad. Dice, buenos días y bendecidos días, burrito Lara. Y la mejor, ¿me complacerías con la canción de Naturaleza? Para mi mami María Gertrudis Bravo, que hace unos años se festeja su cumpleaños allá en el cielo de parte de sus hijos que le extrañan todos allá todos los días, doña Gertrudis, le mando un beso. Y allá que anda desde el cielo, por favor, cuídenos, por favor, doña Gertrudis. Buenos días, burrito, que tengas un bonito domingo. Me puedes mandar un saludo a Las Cardenitas, Puerto Rico. Te escuchamos todos los fines de semana acá en Nezahualcóyotl. Compláceme con la canción de Tangololito de Mr. Chivo, por favor. Gracias, burrito, llevo años pidiéndote y nomás no me la pones, ¿en serio? No te creo, ¿en serio que no se abuelo?
2: Ándale, sí, está bien.
1: Bueno, dice, hola burrito, buenos días, saludos para todos los que trabajan en la carnicería de Don Teno, allá en Pinal de Amores, en Querétaro, por favor, un fin de semana de bronco, aquí nomás, gracias. Hola burrito, buen día, un saludo a todos allá en cabina, soy Ángel Castillo, tu burro fan, gracias. Gracias, Angelito, dice... ya trabajé toda la noche, me aguanto para escuchar tu programa, es algo que no me puede faltar los domingos. Felicidades y gracias, que viva México. Gracias, muchas gracias. Y ya con esta canción me voy a despedir. Es una complacencia, es de los Cadetes de Linares, se llama Tu Vida No Me Importa. Y no, pues su vida sí me importa. Así es que, mi querido Josué, súbele, papá.
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1: Son las 10 de la mañana con 49 minutos. 10 con 49. Vámonos, ahora sí ya me escucho. Son las 10 con 50. Ahorita regreso, nos despedimos. ¡Los amo! ¡Gracias! Son los Cadetes de Linares. 10:50.

0: 52. Oye, y un gran saludo, le quiero mandar un gran saludo al señor Francisco Javier Bustillos Hernández, que está cumpliendo años. Don Javier, yo no veo la invitación de parte de su hijo, que lo ama, que lo quiere, que lo adora. Pues eso es para usted, don Javier. ¡Súbele, hijo Zoe! ¡Feliz cumpleaños! ¡Vámonos! ¡Muchas gracias! Y también por acá dice, un saludo para todos los clientes de la cocina Rosita River Cruz Azul. ¡Ánimo! Gracias a mi compadre el Azulito. Oigan, muchas gracias. Rápidamente, vámonos con los últimos mensajitos ya para irnos. Dice, buenos días, burrito. Le puedes mandar una felicitación a mi hermano, el José Calavera, que mañana es su cumpleaños número 25. ¡Gracias! ¡Excelente programa! ¡Gracias! Pues, mi querido José Calavera, esto es para ti. Buenos días, burrito. ¿Me podrías mandar la canción de Mi Alma Reclama de Los Temerarios? Saludos a todos los colegas taxistas. Gracias. Hola, burrito. Liz, Josué, les mando un fuerte abrazo desde Zumpango. Saludos. Soy el papá del hijazo de mi vidaza, del burrito. Solo para eso los distraigo, para enviarles un fuerte abrazo. Gracias, saludos. Cuídense mucho. Gracias, gracias. Hola, burrito chiquito, papá. Solo para saludarte desde Acatlán de Osorio, la tierra de Tecuán, y pedirte la canción de Secretos de mi Memoria para David Hernández de parte de Mari Ponce. Gracias, gracias, María. Ya, ya. Dice, hola, mi burrito, buenos días, te enviamos un fuerte abrazo y nuestros mejores saludos para ti y tu equipo de trabajo, Lupe, Yuri, Karina y la pequeña Fati. Gracias desde Almoloya, Hidalgo. Y nos podrías complacer con el tema musical de Moneda, de Cara de Mujer, del Super Show de los Vázquez. Gracias y que tengan excelente día. Buenos días, burrito, ¿me puedes complacer con la canción ¿Y qué me pasa? Y mándame un rebuznido de burro para, porque va a ser mi cumpleaños el martes. Te mando besitos, soy Marilú. ¿En serio, Marilú? Oh, mi amor, pues tú dime y te llevo un pastel. Y eso, Marilú, es para ti. Dice, hola, burrito, buenos días, soy Miley, escuchándote como todos los domingos. Puedes mandarle un saludo a mi papá Rosendo Hernández y a todos los que estamos trabajando desde Catepec. ¿Me podrías poner la canción de Encadenada de los Bukis, por favor? Y seguimos esperándote, ¿eh? Mi amor, sí voy a ir. Te lo prometo que voy a ir, Miley. Dice, burrito Lara, vamos, aquí burro. Tu amigo el Richie desde Cateponque. Excelente escucharte tu programa de pura retro. Te mando un abrazote. Le puedes mandar saludotes a mi hija Anja, que cumplió años. Y dile a mi esposa que la amo. Pon la rola de uno y de todos los modos. Gracias, gracias a todos. Ya me tengo que ir. Gracias, Richie. Gracias a tu esposa. Gracias, Anja. Gracias, Liz. Gracias, Josué. Gracias, mi querida Andy en la producción. Gracias, Andrés Salazar el Topo. Yo soy el burrito, me dicen, de Eduardo Lara. Gracias por todo. Cuídense mucho. 10:55. Ay, qué barbaridad. Pásenme una botella de agua. Adiós. Bye bye. Vámonos.
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iniciamos la hora, señoras, señores. Excelente fin de semana. Vamos a darle ritmo, vamos a darle sabor. La presencia musical. Sonido lo mejor.

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1: Estamos iniciando labores. Calentamos motores hoy. ¡Ándale! Manda tu saludo al 5580-032-977. Así estamos dando inicio.
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1: ¡Escúchalo! ¡Ándale! Venga la melodía con

0: la cumbia me pone a gozar.
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0: ¡Ándale!
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0: Se llama la cumbia.
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0: Manda tu saludo al 5580-032-977. Estamos en acción. La mejor mamía.
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0: ¡Dale! Venga con sabor para toda la banda de Ejército de Oriente Iztapalapa. La banda de Nesa, porque Nesa es
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0: Escúchalo.
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0: Dale. Venga con sabor para la banda de Azcapotzalco. Ya nos sintonizan hoy. Ya con la bomba.
1: Llegó la bomba y sí.
0: Hola, mi amor. Ya llegué, bebé. Llegó la banda de Villa Nicolás Romero. ¡Dale! Dedícala para mi niño, Joan. Siempre se desvela mi niño, Joan. Escuchando a...

Excelente domingo, señoras, señores. Fin de semana, papá. Para toda la banda de los tianguis y los mercados, ya nos sintonizan. Los puestos de carnitas. Ay, qué rico. GPI. ¿De aquí a dónde le caemos? Señoras, señores, así es como damos inicio hoy para todos ustedes. Muchas gracias en este dominguito rico. Domingo, pues ya.

gozar, para descansar. Es válido si te vas despertando. Hoy ni las gallinas ponen, así que relájate, disfruta tu día, porque mañana lunes empezamos con toda la actitud de nuevo, ¿verdad? Señoras, señores, hay una canción que ahora toca brindarle el turno para toda la gente que siempre nos sintoniza. Muchas gracias. Uno de los temas musicales que sin duda alguna se volvió de los favoritos del público. Un número musical a ritmo de salsa para gozar y bailar.

0: Señoras y señores, gozamos con ritmo, con sabor. Se llama Respuesta. ¡Dale!
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0: Venga la salsa, como dice.

0: Familia Sabrosa.
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0: Atele con sabor para toda la banda de Escuadrón 201. Y ahora la jamaiquita la bella.

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0: Venga, sabor. Ándale, bien especial para la banda de Chalmita la Bella. Ya la sintoniza, dale.
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0: Venga, la melodía para Colón de Coacalco. Hoy, Meli, siempre la mejor.

Damas y caballeros, seguimos adelante para todos ustedes, para toda la banda que nos acompaña, muchas gracias. Estamos totalmente en vivo, sí, a través de La Mejor.

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0: acá, sabor. Ajá. Escúchalo bonito.
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0: Se llama el patrón de las

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2: ¡Wow! ¿Cómo dice? Venga, chulo, el piano para gozar. Venga, el piano, maestro. Venga, el piano. ¡Ándale! Así, así, así. El concierto de las blancas y las negras. El piano de la bomba.
1: Llegó la bomba ese.
3: Hola, guapo.
2: Sí. Manda tu saludo al 5580-032-977. Dale. Chulo sabor.
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4: Un saludo para el bro, para Brian, para Enrique y para el señor Enrique de la UZ.

0: Saludo para toda la banda del ranchito, San Lucas Patoni.
1: Échale bomba, un saludo para toda la banda de Cerro Vallejo, Norte 45, para el jefe Faso y su mujer, la Fabi, venga, de su amigo la Chucha Cordero.

0: Señoras y señores, algo de la música peruana, algo de la colección en este dominguito, porque es domingo de escuchar música sabrosa, música con bastante ritmo y, por supuesto, al estilo de lo mejor. ¡Ajá! Se llama Regresa, te necesito.
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0: Como dice la música peruana.

0: venga lo bonito para gozar. Que vengan los saludos de la banda al 5580-032-977. Vengan los saludos ahora.
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2: Un saludo para toda la banda de aquí de Los Héroes Tizayuca.
3: Para el jefazo, deseas Norte 45, ese jefazo, suéltala que ya sabe caminar.
4: Un saludo para la familia Reyes. Mi bomba, por favor, compláceme con la canción de mi hijo y yo para mi hijo Elías. Porque hoy está cumpliendo 19 años, mi bomba, por favor.

0: Palapa y para mi novia Andrea que está trabajando. A ver si me complaces con la canción de la enfermera y suéltala, que ya sabe caminar.
1: Un saludo a la bomba para mi compa el Omar Domínguez, que nada más anda chingando puros travesaños. Saludos y suéltala, que ya sabe caminar.
2: Un saludo a toda la banda de Eurocar Aeropuerto. Chene ganitas, mijos, y suéltala.

Venga, la música del Perú con ritmo, con sabor. Ahí llegó la banda de la Río Blanco. Mil gracias. ¡Wow! Se acaba. ¿Qué?

0: Damas y caballeros, hasta ahí nada más la música peruana, una melodía con bastante sabor, con un montón de sentimiento. Regresa, mi amor, te necesito. Ay, qué bonito tema musical. Señoras, señoras, seguimos adelante con más. Queremos agradecer a toda la gente que nos sintoniza hoy, Dominguito Rico, muchas gracias por permitirnos acompañarlos, ya sea en la chamba, en su día de descanso. Si están descansando, qué chévere, es válido andar en pijama hoy, andar en chanclas, tomarse unas frías, porque mañana iniciamos la semana otra vez de ceros y con toda la actitud, ¿ya? Señoras, señores, seguimos adelante con más música, más ritmo y sabor. Ahora lo hacemos con salsa romántica.
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0: Se llama, se titula Cuerpo a Cuerpo. ¡Escúchalo!
2: 100% salsa.
0: ¡Ándale!
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0: ¡Salsa baúl! ¡Wow!
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Señoras y señores, vamos a corte comercial. Pero no le cambies porque seguimos con sonido lo mejor. No le cambies, volvemos. Estás en la perfecta sintonía.

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0: ¡Uy! Escucha la guitarra sabrosa, la música peruana. Estamos de regreso, sí, a través de la mejor 97.7. ¡Ándale!
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0: Manda tu saludo al 5580 032-977. ¡Rumba!
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0: que la música sabrosa es la música peruana. ¡Ándale!
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0: ¡Ándale, corrimos con sabor para toda la banda de La Pensil! Porque La Pensil es territorio de la mejor.

0: Señoras, señores. Porque muchas veces no se trata de la canción, sino que una canción hace que recuerdes algún buen momento de tu pasado. ¿Cuánta gente no se enamoró con esas melodías? La miraste a los ojos, le prometiste ser fiel. Y ahora son los reyes del amor.
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0: ¡Escúchalo!

0: Damas y caballeros, seguimos adelante para toda la banda que nos acompaña. Muchas gracias por estar con nosotros en este dominguito a través de la mejor. Nosotros felices de que ustedes siempre nos estén acompañando, de que siempre se reporten al 5580-032-977.
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0: Esta rola quiero saludar a mi hija de Lara Danú.
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0: Y todos los ahijados de la bomba.
1: Llegó la bomba ese.
0: ¡Ándale! Se llama Te Espero en el Cielo. Una cumbia con la mejor.

0: Saludos, Sonido La Mejor. Un saludo para Sonido Dinámico directamente desde Ciudad Neza y para Angelito León. Pueden complacerme con la cumbia del Atlántico del Grupo Jalado, por favor. Saludos y bendiciones.
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Señoras, señores, estamos otra vez a lo mejor. 97.7. ¡Ándale! ¡Me voy! ¿Cómo dice? ¡Rima de cumbia!

0: barrio de San Juan Atenanco, por favor. Y a la familia de los Santos Rojas. Siempre te escuchamos.
1: Vaya, vaya, un saludo para Adrián La Bomba y toda la gente sonidera y toda la gente de Sonido La Mejor. Bomba, un saludo para el Chanclas aquí en la CAN de Coyoacán. Y suéltenlos que ya saben caminar.
2: Está lloviendo ni está temblando, Es el tierno que va llegando para toda esa banda sexys del sur. 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
1: Venga la cumbia con sabor. 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
1: Llegó la banda de Tlaxcala. La gente de Puebla, Toluca, Querétaro y la Unión Americana. Ya con la mejor, la bomba. ¡Sí!
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1: ¿Cómo dice?

0: Se llama El Mundo de los Dos. Escúchalo. Esta es la cumbia sabrosa para gozar. ¡Ándale!
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0: ¿Cómo dice?
1: Tú

señoras, señores, hasta ahí nada más. Estamos casi iniciando este segundo bloque, este segundo segmento musical, Sonido La Mejor, a través de La Mejor FM 97.7. Recuerda mandar tus saludos al 5580-032-977 en nota de voz y, por supuesto, mi gracias a toda la gente que nos sigue acompañando a través de esta frecuencia.

0: Señoras y señores, gozamos. Se llama Quíreme Siempre, Siempre, Siempre.
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0: ¡Ándale! Venga la melodía para gozar. Ponle ritmo, ponle sabor. ¡Ajá! ¿Cómo dice?
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0: ¡Ándale, un especial para la banda de Nesa! Y los amigos, Ejército Constitucionalista. Ya con la bomba, la mejor.

Damas y caballeros, con esta rola saludamos a toda la bandera que siempre nos acompaña. ¡Sí! Todos los barrios.

0: Familia Sabrosa.
1: ¿Qué? Hay bastante trago hasta amanecer.
0: Dale, papá.
1: Venga aquí, venga ya. Hay bastante.
0: De un lado para otro. Vamos a dar el ritmo.

0: Venga lo rico, ¿eh? Ahora que vengan los saludos al 5580-032-977. ¡Ándale! Venga los saludos. Ahora.
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2: Un saludo para mi amigo el Kimi. Para los amigos del sector La Raza. Les amigo el Tecua. Y suelta la que ya sabe caminar. Vámonos con todo esta tarde.
3: Buenas tardes, mi bomba. Quiero mandar un saludo para todos los locatarios del mercado Narciso Mendoza, en especial el 124 y el 128, para Lugo y el Daniel. Y un fuerte abrazo para mi compadre y amigo carnalito Ritmo Bololo. Saludos.
4: Un saludo para el Nacho desde Ayotzingo. Y siempre la mejor.
5: ¿Qué tal, bomba? Buenas tardes. ¿Podría hacer favor de mandar un saludo a la familia Hurtado López, familia Hurtado, bien a mi nieto Denis, que viene su cumpleaños número 5, el 17 de septiembre? Ahí vamos a estar en la pachanga, bomba. Y suelta a los que ya saben bailar.
6: Saludos para Jorgito de San Mateo y para la organización Ingobernable San Mateo Tenco.
7: Saludos a la bomba, siempre con la mejor. Para toda la gente de la Morelos, Tepito, México y el FAI, impotente con los de a de veras, suelta lo que ya sabe caminar.

0: Damas y caballeros, gozamos con sabor. Se llama Los Olores del Amor.
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0: Arriba de salsa para gozar. ¡Ándale! ¿Cómo dice?
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¡Sigue la salsa! ¡Ándale! Se llama Los Olores del Amor. ¡Ándale con ritmo, con sabor para la banda de Ixtapaluca! ¡Ya nos

Ándale con sabor para los amigos de Texcoco el Bello. Que nos acompañen, mi gracias. Ándale. La gente de Calpulalpan. Las Jalitas la Bella, sí, señor. Los amigos de Guamantla.

0: Damas y caballeros, esta rola la íbamos a usar solamente como fondo musical, pero a la gente le gusta, la gente pide que la dejemos. Vamos a subirle un poquito de pitch y le damos candela.
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0: Le bajamos pitch. Se llama la salsa rocarrolera. Pensando en ti.

0: ¡Escúchalo! ¡Venga, con sabor para la banda de Azcapotzalco! ¡Oye!
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0: ¡Ándale! La presencia musical, sonido lo mejor. Y con la banda de Tacuba. ¡Ajá! La gente de Tecama, los amigos de Jardines de Morelos, ahí en Ajetepec.

0: con la bomba.
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1: Escúchalo.

0: ¿Cómo dice la salsa? Escucha, baila y goza con la mejor manía.
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0: Manda tu saludo al 5580 032 977.

0: Señoras y señores, vamos a corte comercial. Ya regresamos, no le cambies. La presencia musical. Sonido lo mejor. Volvemos. Wow.
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0: Estamos de vuelta, señoras y señores, hoy. Así iniciamos la recta final de Sonido Lo Mejor en este dominguito rico, dale.
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0: A ver, con sabor para los amigos de la Guadalupe Chalma. Bien. Llegó la gente de Coltepec. Ya nos acompaña la banda del Arbolillo. ¡Dale!
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0: Escucha la salsa.

con eso se va la salsa. ¡Ándale! ¡Hola, sabroso, papá! ¡Wow! Manda tu saludo al 5580 032 977.

0: ¡Venga, la melodía! ¡Ándale como dice!
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0: Se llama El Afilador. Una rola de antaño para gozar. Dedícaselo para mi carnal, el Cheto Treviño. ¡Ándale!
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0: Ya casi nos vamos.

0: Ya casi nos vamos, señoras y señores. Último cachito. Estamos en la recta final. Ajá.
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0: Manda tu saludo, nota de voz. Al 5580 032 977.

Señoras y señores, retrocedemos en la máquina del tiempo. Una rola, un éxito que llegó para quedarse. Hoy voy a cambiar, te lo juro que sí, mi amor. ¡Dale! Con eso nos vamos, mi gracia. Eso fue la presencia musical.

0: al 5580-032-977. Venga, los saludos,
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2: Mándanos un saludo para la banda de

0: la mejor. Un saludo para el gordo Pastes la Negrita, que anda por todo Naucalpan. Un saludo para su hermana la Licha y para el Santi. Y suéltalos, que ya caminan.
1: Saludos desde Chalco, la zona oriente, la zona de los volcanes, su amigo Andy Andrés Maldonado de M Radio Taxis, escuchando la mejor sonido, la bomba.
2: Bueno, muy buenas tardes, mi querido Adrián Sierra, la bomba, la 97.7, la número 1. ¿Me podrías mandar que un saludo, por favor, para todos los de Panteón Civil San Nicolás Tolentino y para todos los de Jalpita la Bella, de parte de su gran amigo el Chalán y para su chalancito el Oscar? Y suelta la que ya sabe caminar y arre con la que barre.

Ya casi nos vamos, señoras y señores, mil gracias. Eso fue la presencia musical, sonido lo mejor. Domingo de rumba, domingo de sabor. De aquí nos vamos a misa, porque hoy se nos hizo tarde.

Ya nos vamos, señoras y señores, mi gracias. Eso fue la presencia musical, sonido, lo mejor. Síganla pasando súper chévere. Excelente domingo para toda la banda. Pásenla de maravilla. Que descansen bien y que mañana tengan un gran inicio de semana. Nos vamos. Hasta la próxima. Sonido, lo mejor.

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1: Aviéntese una para las viejas tóxicas, compa Muño, dice viejo.
0: Son las 2 en punto. Las 2.

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1: Y arriba las solteras, oiga. Y arriba la mejor, compa. Para mis amigos de Guatamax,
0: se los quiere mucho, muchachos. Súbelas por todo.
1: Compa.

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1: Buenas tardes, ¿nos pueden poner la de seguramente de Alfredito Olivas, por favor? Muchas gracias.
0: 2-9. 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
1: Buenas tardes, la mejor. Por favor, ¿me pueden poner la canción de Valió la pena equivocarme con la arrolladora Banda de Limón? Un saludo desde Tula de Allende, Hidalgo, la mejor 97.7.
0: Dos 16. 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

0: regresamos. Más música en WhatsAppeando con la mejor. 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

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Seguimos con más de WhatsAppeando con la mejor. 2:30.

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1: Buenas tardes, buenas tardes. Pueden complacer con la canción de Los Amantes de Pancho Barraza. Saludos desde Nesa, borde de Xochiaca.
0: 233. 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
1: Hola, buenas tardes, 97.7. Los escucho todos los días y a todas horas. ¿Me podrían complacer con En esta vida no se pudo, por favor?
0: 2:39. 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
1: Buenas tardes, amigos de Sonido La Mejor. Quisiera ver si me pudiera poner la rolita de mi hijo y yo de Don Juan.
0: 248.

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